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0: Finalizamos por hoy, pero seguimos conectados por la música. Gracias por ser parte de Vive Clásicos aquí en Vive Radio. Nos encontramos mañana a la hora 18. Hasta entonces.
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0: La senda de la virtud es muy estrecha y el camino del vicio ancho y espacioso. Miguel de Cervantes.
1: 21 horas, 9 minutos.

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0: esta canción es para ti. 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Siempre te va a tener presente en mi corazón. 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

0: Si no puedes hacer grandes cosas, haz pequeñas cosas de una forma grande. Napoleón Hill.
1: Siete de la mañana. Un minuto.

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0: El hombre sabio no lo es en todas las cosas. Michel de Montaigne.
1: Ocho horas. Un minuto.

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0: El débil nunca puede olvidar. Olvidar es un atributo del fuerte. Mahatma Gandhi.
1: Nueve horas, tres minutos.

0: 9:26.
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0: Las decepciones más grandes que el hombre sufre son por sus propias opiniones. Leonardo da Vinci.
1: Diez horas, cinco minutos.

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0: 10 horas, 48 minutos.
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0: Dime a qué prestas atención y te diré quién eres. José Ortega y Gasset.
1: Once horas, dos minutos.

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0: 12 horas, un minuto.
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2: No se sorprenda si hoy comenzamos con una cortina musical distinta, porque hoy es un día especial y en el Club de los Recuerdos de Vive Radio queremos dedicar el programa de hoy a ella, a la reina de la casa, porque hoy el aire se siente distinto, más cálido, más especial, porque nos unimos para celebrar el motor de nuestros hogares y el corazón de nuestra comunidad. Es mamá. Queremos ser hoy la compañía de una jornada especial en el Club de los Recuerdos. Hoy, nuestro programa, la radio, Vive Radio, se abre de par en par para decir ¡Feliz Día de las Madres! Así que prepárense porque las próximas horas son para ella, para la reina del hogar, para la reina de la familia, para la reina de la casa. Para ti, mamá. Esta programación especial hoy en el Club de los Recuerdos a través de Vive Radio para compartir las próximas horas con solamente canciones que han sido inspiradas en aquellas mamás que están presentes y también en aquellas que ya han partido, que cumplieron esa tarea importante o que muchas, por cosas del destino, no alcanzaron a terminar su tarea y fueron llamadas al descanso eterno. Para todas las madres, vaya nuestro saludo y reconocimiento en el Club de los Recuerdos y este programa especial dedicado a mamá. Es mamá, el cariño más grande y profundo. Y qué mejor es que comencemos con la música. Eso es lo que nos convoca esta mañana, o esta tarde ya en realidad. Canciones dedicadas a mamá en el Club de los Recuerdos.

Qué lindas canciones se dan cita hoy en el Club de los Recuerdos para regalonear, para festejar, para reconocer el importante rol que cumple la madre, las madres. Un reconocimiento muy especial hoy para ellas, porque ser madre es el trabajo más difícil del mundo, pero también el que se hace con el amor más puro. Para ti, mamá, gracias por tu entrega diaria. ¡Feliz Día de las Madres! El deseo de Vive Radio, con esta programación especial en el Club de los Recuerdos. Seguimos disfrutando estas canciones, grandes artistas que se han inspirado precisamente en ese importante rol que cumple mamá.

Hoy domingo en Vive Radio hemos dedicado el Club de los Recuerdos para regalonear, para festejar, para reconocer el importante rol que cumple la madre, la mamá. Para usted que nos escucha, queremos estrecharla en un fuerte abrazo. Que reciba hoy todo el cariño que se merece de parte de sus hijos, esos que trajo al mundo y esos que a lo mejor, bueno, son parte hijos de la crianza. Por la fortaleza, destacamos hoy a la mamá. La mamá que hoy se levantó temprano para sacar adelante a su familia, porque tu esfuerzo no pasa desapercibido. Eres una verdadera mujer valiente. Para todas las madres, vaya nuestro saludo, nuestro cariño y estos regalos musicales que hemos seleccionado para este día domingo en el Club de los Recuerdos, dedicado a mamá.

Estas canciones son nada más que el reflejo de esos sentimientos que algún artista, algún escritor, se inspiró precisamente en el rol de esa mamá. Muchas veces tarde, cuando mamá ya no estaba al lado, cuando mamá ya había partido. Por eso, valoremos a mamá en vida, valoremos a mamá cuando la tenemos a nuestro lado, o al menos, si no la tenemos cerca, nos podemos comunicar con ella. Por eso, la comprensión es lo que queremos destacar también de mamá. Sabemos que hay días cansadores, pero hoy estamos aquí para recordarte que lo estás haciendo increíblemente bien, mamá. Respira y disfruta este, tu día, el Día de las Madres. Y seguimos disfrutando en el Club de los Recuerdos estas lindas canciones pensadas, inspiradas en el rol de mamá. Nuestro regalo musical, nuestro saludo y nuestro homenaje aquí en Vive Radio.

más que una canción, es una oración de amor que quiero dedicar, como siempre, con el mismo amor, cariño y respeto, a todas las mamás que esta noche me han venido a visitar. Sobre todo para aquellas que están un poquito más lejos de mí.

canciones cargadas de sentimientos son las que hoy se toman el Club de los Recuerdos en Vive Radio. Porque lo que hicimos este domingo dedicar especialmente al Día de las Madres. Coincide precisamente con el Día de la Mamá y queremos entregarles a través de estas canciones un afectuoso, un cariñoso saludo a todas las madres que nos sintonizan, a todas las madres que comparten a diario nuestra programación y que hoy seguramente están felices de recibir el saludo de sus hijos, de sus hijas, de sus nietos, de sus nietas. Para ella es importante la presencia que ha tenido, porque aunque la distancia a veces sea mucha, el amor de una madre siempre encuentra el camino a casa. Un abrazo apretado a quienes nos escuchan desde lejos y comparten también nuestra programación, el cariño que les queremos entregar con estas canciones en el Club de los Recuerdos dedicado al Día de Mamá. Seguimos disfrutando las canciones, hermosos temas musicales inspirados en el Día de la Madre.

Hoy tenemos un club de los recuerdos cargado de sentimientos, de saludos, porque nuestro programa de hoy está dedicado a saludar a mamá. Para acompañarles precisamente en este día tan especial que es el Día de las Madres. Entregar nuestra gratitud por cada abrazo que curó una herida y cada palabra que nos dio seguridad. Para ti, mamá, simplemente gracias en este día tan especial. Seguimos disfrutando estas canciones, canciones a lo mejor un poco tristes, pero son canciones que están pensadas en reconocer a la reina del hogar. Para ti, mamá, muchas felicidades. Para todas las madres, un gran abrazo en el Club de los Recuerdos de Vive Radio, dedicado a mamá.

0: Hoy nuestro Club de los Recuerdos aquí en Vive Radio está dedicado especialmente para mamá. Un espacio para que usted se acerque a ella, le tome las manos, la abrace y le diga lo más hermoso que nazca de su corazón. Porque hay muchas cosas que podemos destacar de la madre. Hacer un reconocimiento, destacar su fortaleza, su comprensión, pero sobre todo esa sabiduría. Porque hay que reconocer que los consejos son un mapa que nos guía, nos ha guiado y nos va a seguir guiando el resto de nuestra vida. Para mamá, gracias por enseñarnos con paciencia y por ser nuestra primera maestra. Feliz Día de las Madres, junto a estas canciones en el Club de los Recuerdos aquí en Vive Radio, compartiendo en día domingo un programa especial, especialmente dedicado a mamá.
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0: ¿Seguimos disfrutando estas canciones? Pensadas en ella, en la reina de este día, para ti, mamá.

Hoy en el Club de los Recuerdos queremos ser portadores de los más gratos, hermosos saludos para todas las madres que a diario nos sintonizan, que a diario comparten nuestra programación y que hoy son el centro de atención porque hoy es su día y hoy seguramente han recibido desde temprano el saludo de sus hijos que están lejos o la visita de esos que por sorpresa han llegado a compartir muy de cerca en este día. Es importante el legado que deja la madre. El amor de una madre es la huella que nunca se borra. Hoy honramos también la memoria de aquellas que nos cuidan desde el cielo, aquellas que cumplieron ya su tarea y que hoy descansan, pero nos siguen acompañando siempre. Para todas las madres, nuestro saludo, nuestro reconocimiento y estas hermosas canciones especiales dedicadas a mamá en este Club de los Recuerdos. En el Día de la Madre.

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1: Mamá, hoy celebro tu vida porque eres el ser que logra contener el mundo entero en una sola persona. Eres la maestra de vida, la enfermera de penas, la psicóloga del alma y la protectora incansable que nunca baja la guardia. En ti reside el milagro de la vida, no solo por la capacidad de llevarla en el vientre, sino por la inmensa generosidad de abrir los brazos a hijos que la vida te puso en el camino. Celebro tu capacidad de recibir hijos ajenos, de abrazar destinos que no nacieron para ti, pero que encontraron en tu pecho su verdadero hogar. Así, tuve la suerte de tener más de una madre, y quiero recordarlas con mucho amor: Silvita, España, María Yolanda, María Raquel, Elena y Olga. Ese amor que no distingue sangre, que adopta, que cuida y que ama sin condiciones, es la forma más pura de humanidad. Tu mirada profunda está llena de una ternura que no sabe de distancias. Es un amor que se proyecta y se expande a través de los años, creciendo con cada gesto y cada sacrificio. A pesar del tiempo, sigues siendo mi refugio protector. Ese puerto seguro donde el corazón descansa porque sabe que allí, en tu casa y en tu abrazo, siempre habrá un lugar para mí. Gracias por enseñarnos que madre es quien cuida, quien ama y quien decide cada día ser el milagro en la vida de un hijo. Para todas ustedes, feliz Día de la Madre, por siempre.

esta hora, simplemente gracias por la tremenda sintonía que ha alcanzado nuestro programa en este día tan especial. Un club de los recuerdos dedicado a mamá. Gracias por preferirnos, gracias por quedarse en nuestra programación y gracias por darle más volumen a la radio para que mamá pueda disfrutar estas canciones que están inspiradas precisamente en ella. Porque para ti, mamá, hoy permítenos que seas la consentida. Te mereces todo el cariño y el descanso que el mundo puede ofrecerte. Para la mamá que es amiga, confidente y el mejor refugio, este programa es nuestro regalo. Este Club de los Recuerdos en este día es dedicado a mamá. Es el regalo que tus hijas, que tus hijos, que tu familia que hoy te está acompañando quiere compartir contigo, con estas canciones que el Club de los Recuerdos ha seleccionado, dedicadas a mamá.

¿Qué grandes artistas se han reunido en esta jornada del Club de los Recuerdos para compartir, para celebrar a mamá? Para cantarle en este día canciones tan hermosas como esa madre de Camilo VI, mamá de Los Nocheros. Tantas lindas canciones, ¿verdad? Temas que han sido inspirados precisamente en el rol que cumple mamá. Así que vaya para ustedes nuestro reconocimiento en este Club de los Recuerdos especialmente dedicado a mamá. Un reconocimiento por su fortaleza, por su comprensión, por su sabiduría, la inspiración, la gratitud que les entregamos en este día por estar siempre presentes, por el legado que han dejado o están dejando en sus hijos, por el autocuidado, por esa complicidad que muchas veces es parte importante de nuestras vidas, por el empoderamiento de la mujer, de la madre, esa madre trabajadora, emprendedora y luchadora, por la fuerza que mueve también muchas veces importantes actividades de la comunidad. Vaya nuestro saludo, nuestro reconocimiento en este día especial y en este Club de los Recuerdos especialmente dedicado a mamá.

Lamentablemente, todo lo que comienza en algún momento tiene que terminar. Y se nos pasó rápido este Club de los Recuerdos que hemos querido dedicar a mamá. Llegamos al final de este programa especial, pero el homenaje a mamá no termina aquí. Continúa en cada abrazo y en cada detalle que le vamos a seguir entregando durante este día. Gracias por permitirnos entrar en sus hogares y ser parte de esta celebración tan íntima y especial. Sigan en nuestra sintonía y, sobre todo, sigan celebrando a la reina de la casa. Desde Vive Radio, feliz Día de la Madre. Y quédese en sintonía porque viene Voces Latinoamericanas con Ramón Yáñez, que también trae un programa especial con canciones dedicadas a mamá. Gracias y será hasta nuestro próximo encuentro. ¡Feliz Día de la Madre!

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0: coraje no se puede simular. Es una virtud que escapa a la hipocresía. Napoleón.
1: Catorce horas, dos minutos.

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0: hablas a un hombre en un idioma que entiende, llegarás a su cabeza. Si le hablas en su idioma, llegará a su corazón. Nelson Mandela.
1: 15 horas, 6 minutos. 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

Con el grupo Illapu, Arurú, La Faena, abrimos esta última parte de Voces Latinoamericanas en este capítulo de 10 de mayo, el sexto, en Vive Radio y viveradio.cl, el 1252 consecutivo. 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En este capítulo dedicado a las madres latinoamericanas, en Chile se celebra el Día de la Madre. Continuamos con Patricio Mans, La Canción Que Te Debo.

Era Patricio Mans con el Inti Illimani y la canción que te debo en Voces Latinoamericanas en este 10 de mayo, en este capítulo con una hora dedicado a las canciones que inspiraron también a los músicos, cantautores, cancionistas, agrupaciones latinoamericanas en el contexto de sus madres. Vamos a escuchar, bueno, todas son hermosas, pero esta particularmente hermosa composición de Rally Barrio Nuevo para La Casa de mi Madre.

Era el músico español originario de Islas Canarias, Pedro Guerra, del disco Hijas de Eva, con Madres en Voces Latinoamericanas en este 10 de mayo, capítulo sexto, en Vive Radio, viveradio.cl. Vuelve a escuchar esta entrega los martes y jueves en Folclor Radio desde Bucaramanga, Colombia. Para hacer comunidad, para comunicarte con nosotros, escríbenos al WhatsApp más 569-5084-9975. Celebrando, festejando a las madres en este capítulo. Continuamos con un hermoso tema del dúo valdiviano Xuenque y Nilo, que narra cuando nosotros crecemos, nos volvemos adultos y los padres envejecen. Un hermoso tema con Xuenque y Nilo, canción de cuna para mi madre.

Era Sean Kane y la canción de cuna para mi madre en voces latinoamericanas. En Colombia, Perú, Ecuador, Venezuela, Brasil, Honduras, Uruguay, Cuba, Puerto Rico y también, por supuesto, en Chile, todos celebran el segundo domingo de mayo, que este año es precisamente el día 10. En Chile, su fecha oficial es el 10 de mayo, pero comercialmente se mueve al segundo domingo, que este año coincide. Otros países como Argentina se celebra el tercer domingo de octubre, en Panamá el 8 de diciembre y en Costa Rica el 15 de agosto. Vale decir, prácticamente toda América Latina hoy está festejando el Día de las Madres. Por eso que se llama este programa el Día de las Madres Latinoamericanas. Continuamos con Silvia Rodríguez, Madre.

0: Y con Silvio Rodríguez Domínguez finalizamos, concluimos, terminamos este capítulo de 10 de mayo, dedicado una hora de nuestro programa a las madres latinoamericanas a través de Vive Radio y sus señales FM para la provincia de Valparaíso, la provincia del Ranco en la región de Los Ríos, viveradio.cl, martes, jueves en Folclor Radio desde Bucaramanga, Colombia. Saludar a todas las madres que están en la sintonía, a las hermanas que son madres y, como lo decía Pedro Guerra, también a las madres sin hijos. Hay muchas madres de crianza, a las que van a ser madres, a los que nosotros ya no tenemos nuestra madre, pero está siempre con nosotros, a todos quienes están en la sempiterna sintonía de voces latinoamericanas. El reencuentro dentro de 7 días. Que tenga una excelente semana. Cuídense mucho. Chau, chau.
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0: 16 horas, 47 minutos.
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0: El signo más cierto de la sabiduría es la serenidad constante. Michel de Montaigne.
1: Diecisiete horas, tres minutos.

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0: La única ventaja de jugar con fuego es que aprende uno a no quemarse. Oscar Wilde.
1: Dieciocho horas, tres minutos.

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1: Hola, hola, ¿cómo están amigos? Buenas tardes, bienvenidos, bienvenidas. Comenzamos una nueva jornada, una nueva etapa de Vive Clásicos a través de Vive Radio. Nuestra selección de grandes clásicos de la música les va a acompañar en Vive Clásicos en Vive Radio. Bienvenidos.

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2: Los locos Adams.

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0: pensar es el trabajo más duro que hay. Quizás por eso tan pocos se dedican a ello. Henry Ford.
1: Diecinueve horas, cuatro minutos.

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